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0: Tengo unos boleros que yo puedo grabar. Y grabé mi primer disco de boleros. Y yo lo grabé con la idea de presentárselo a mi mamá y a mi papá.
1: José, muchachos, los hispanos, vamos a la bohemiada.
0: Muchas, okay. Vamos allá. Sí, vamos. Qué chévere.
1: Listo, ¿no?
0: Estoy preparado.
1: Escúchate esto.
0: Okay.

0: pasa ahí con Emilio, me ponía los discos de José para ponerse romántico y todo. Y ese disco de él, lo gastamos ese disco. De verdad que era una belleza.
1: Dice José Feliciano que es la Viagra de ese tiempo, así que imagínate.
0: Era el primer latino que yo de verdad sabía de tener éxito internacional.
2: Ser latino. 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

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Yo no sabía qué poner. 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

0: Muchas,
1: muchas gracias.
0: Para mí un placer, maestro.
1: Dios bendiga.
2: Un regalo de Dios.
0: Don David Bisbal, muchas gracias.

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